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3: Major Lazer, Lean On. Nio García, Anuel AA, Mike Towers, Bray y Juanca. La Jipeta Remix.
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3: Karol G, Tiesto, Contigo.
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3: Mike Towers, Lala.
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2: Wisin e Ozuna, escápate conmigo.
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2: Jennifer López, Maluma, pa ti.
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2: Lil Nas X, J. Christ.

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1: Pedro Capó, Farruko, Alicia Keys, Calma Remix.
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1: Max Brigante, Didi, Naikok, Farenizi. 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
1: David Bisbal e Gracie, Perdón.

0: Brunei, Zion y Lennox. 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
2: Wisin, Nati Natasha y los legendarios. Tiempo.
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2: Tangana, Becky G e Alice. Booty.
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2: Justin Wellington, Aiko Aiko.
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2: Mozart La Para, Mujeres Remix.
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1: Bad Bunny, Mónaco.
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1: Sé que Vicini e Farruko, te recordaré.
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0: XBL Mafio, Cuando te veo.
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0: Static & Benel, Black Eyed Peas, Shake Ya Boom Boom.
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1: Ozuna, el farsante.
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1: Master KJ, Jerusalema.
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1: Wisin y Yandel, reggaetón en lo oscuro. Daddy Yankee, Lo Bumba.
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1: Luis Fonsi, Calypso.
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1: Ricky Martin, Paloma Mami, Qué rico fuera.
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1: Álvaro Soler, La Libertad.
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1: Bele y Blessed, Enchulao.
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0: L'Erica e Belinda, un traghito.
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1: Jennifer López, In The Morning. 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Arcángel, Bad Bunny, La Jumpa.
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1: Fuego, Una Vaina Loca.
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1: K.A.T.M., Mona Lisa, All That She Wants.
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0: J Balvin, no es justo.
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0: CNCO se vuelve loca.
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0: Bomba Estéreo, To My Love.
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0: Osmani García e Florida. 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Wisin, vacaciones.
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0: Nati Natasha, Katsu Farina, Las Nenas.
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0: Blessed, Instagram.
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0: Jay Santos, Venus.
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0: Maluma, junio.
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0: Mike Towers, Ulala.
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0: Anuel A y Karol G, Secreto.
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1: Steve Aoki, Dale Cintura.
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1: Bad Bunny e Tahini, Callaita.

0: Senzo y Ken Zafara, Obsesión.
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0: Barrio Latino, Dura Lambada.
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0: Abraham Mateo, Omar Montes, Falsos Recuerdos.
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0: Sean Paul, Mad Love. CNCO, Yendel, Hey DJ.
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0: Álvaro Soler, Loca.
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0: J Balvin, Pharrell Williams, Via Sky, Safari. Jay Santos, Caliente. Nati Natasha y Romeo Santos, la mejor versión de mi remix.
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